0: Na 93 FM, faltam 20 minutos para 5.
1: Circuito Sertanejo.
2: Luan Santana e Léo Foguete.